más bellas de Juan Manuel Serrat. Saps, ahora que estás a punto ya de levantarte, quizás estás medio dormido en la cama. Buenos días, son las 8:29, minuto más o minuto menos, minutito arribas, minutito Castro.

0: 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García Márquez deia: debemos arrojar a los océanos del tiempo una botella de náufragos siderales para que el universo sepa de nosotros lo que no han de contar las cucarachas que nos sobrevivirán. Que aquí existió un mundo donde prevaleció el sufrimiento y la injusticia, pero donde conocimos el amor y donde fuimos capaces de imaginar la felicidad.
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3: 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Cansado de tirar la toalla. Se va quitando poco a poco de la araña. No ha dormido esta noche, pero no está cansada. No miró ningún espejo, pero se siente todo.